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1: Ah, per favor.
2: Me siento muy contenta de cumplir los 60 como los estoy cumpliendo, sin lifting, gracias. Porque cualquiera está así con lifting, pues no me he hecho ningún lifting, que no... A lo mejor no digo que me lo haría algún día, ¿eh? Bueno, hago un poquito de todo, disciplinas así varias. Hago ballet

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0: Que